0: ¿Cómo están? ¿Cómo están? Bueno, pues súper contentas en este viernes de Latino Lounge FM, gracias a Fryers Radio que nos permite la oportunidad o nos da la oportunidad de estar aquí todos los viernes y dar este Latino Flow. Y estoy aquí, a ver, normalmente presento a la persona que esté a mi lado y ahora la voy a presentar con más gusto. No que me dé menos gusto saludar a todas, sino nuestra Yanina que había estado ausente.
1: Hola,
0: pero
1: chicos.
0: Ya volvió.
1: Hola chicos, ¿cómo están? Yo también los he extrañado mucho, he estado por Perú y de ahí con la rodilla, por eso no he podido venir, pero ya extrañaba a mis chicas y dije, no, las tengo que venir a ver.
0: Andaba por Perú y bueno, se dio un mal paso. Y ahora, aquí estamos de nuevo.
2: Así es, buenas tardes a todos también y a todas que están aquí escuchándonos. Nos alegramos muchísimo de un viernes más junto a ustedes.
0: Eso, y bueno, para todas las que estuvieron presentes en Gökeles Maya, ¡qué bárbaro! Es que mis amores dominicanos, Grupo Extra, la rompieron. Y bueno, vamos a escuchar esta canción nueva, Máquina.

0: Ay, pero mi amor. O sea, tengo Gänsehaut. Dije, a ver, Gänsehaut. ¡Mami! Gracias por estar aquí. Gracias por existir. Gracias por traerla al mundo. Gracias a todos y cada uno de los que están aquí presentes, conectados.
1: Muchas gracias a ti. Muchas gracias.
0: Y vamos a escuchar la canción completa después de esta entrevista. ¡Gracias!
1: Bye, bye.
0: Gracias a todos. ¡Chao!

0: Oiga, pues ya que estamos lejos, pues vamos a escuchar esta canción Lejos de Valentina
1: Holguín.
0: Holguín. A ver, ¿qué nos puedes contar? ¿Tú la conoces? Claro, ¿no? ¿No?
1: Sí, ¿sí? Claro.
0: Pero bueno, vamos a... Justamente nuestra reggaetonera. Exacto. Es la que nos va a hablar de Valentina.
1: Exacto.
2: Hola chicas, ¿cómo están? Bueno, a Valentina la conocí por los reels de Instagram. Es una chica, me parece, tiene un talento fenomenal y tiene muy buenas canciones. Justo ha sacado ahora esta que se llama Lejos y me encanta. Tiene muchas, muchas canciones, pero esta es la última. Y justo, a ver, si es que Valentina, a ver cuándo tiene tiempo también para hacerle una pequeña entrevista acá. Me ha dicho que sí, solamente que tiene que coordinar... termines. Ahora vamos a ponerle su canción, ¿no?
0: Pues qué bonito, claro que sí. Bienvenidos todos los talentos, nuevos, no tan nuevos. Y bueno, vamos a escuchar esta canción, Lejos, en la versión remix de Valentina, Holguín y Mía.

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0: Todo llegará, ya llegarán también todos los conciertos a los cuales vamos a ir. A ver, es que no sé ni por dónde empezar. Voy a empezar justamente con la charanga banera,
1: wow,
0: que eso será ya pronto en Zúrich. Después, bueno,
1: el
0: tenemos.
1: 22 de mayo en Zúrich.
0: Sí,
1: La
0: después.
1: charanga banera, ahí tenemos. ¿Qué tenemos?
0: Como pueden ver, aquí está mi agenda. En junio tenemos el de Jimmy Rodríguez. También
2: Exacto. El 12 de
0: tenemos.
2: junio en Stuttgart.
0: En Stuttgart,
2: Wow.
0: exactamente. ¿Qué
2: Ese va a
0: más?
2: estar súper. También sabemos que se presenta Camilo en
0: Sí.
2: ¿dónde es? En
0: En
2: Zurich.
0: Zuri, gente de zona en
2: Gente de
0: Zuri.
1: El
2: zona en
1: 9 de julio
2: Zurich.
1: también se presenta Belle.
0: Ajá, Bad
2: Wow. En
0: Bunny también
2: Zurich.
0: estará
2: Bad
0: presente.
2: Bunny va a
1: En
2: estar
1: julio.
2: también en Düsseldorf. Wow, se viene un montón de
1: El 4 de
2: conciertos.
1: julio, el Latin Festival Airport en Nuremberg.
0: Allá voy. Y
2: Exacto.
0: bueno, dentro de los artistas que están.
1: My Tower.
0: Exacto.
2: Tito Nieves, el gran Tito Nieves.
0: Grupo Extra y muchos,
2: Wow.
0: muchos más talentos. Pero ahorita Diana les va a contar a quién vamos a escuchar.
2: Y sí, ahora dentro de poquito, antes de despedirnos o después de despedirnos, vamos a hacerlo de manera espontánea. Vamos a escuchar a Tito Nieves con De mí enamórate.

0: Bueno, estamos súper contentas con tanto talento que va a venir a Stuttgart, entre ellos justamente Jimmy Rodríguez, como lo comentábamos hace rato. Pues ya casi se acerca el final del programa, por eso vamos a escuchar Sandungueo de Jimmy Rodríguez y recuerden que
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